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0: Hola, ¿quién habla? ¿Cómo te va?
1: Habla Rita de Garnica.
0: Ay, Rita, ¿cómo andás, Rita de Garnica?
1: Bien, ¿y ustedes?
0: ¿Vos sos de Garnica?
1: Sí, de Garnica.
0: ¿Te llamás Rita?
1: Sí, me llamo Rita.
0: Qué casualidad, estoy hablando con Rita de Garnica.
2: Ah, mira, tanto que estaba preguntando. Sí.
1: Bueno, feliz cumpleaños para Omar.
2: Gracias, Rita.
1: Y les quería hacer una pregunta.
2: Por favor.
1: Bueno, quería saber cuándo van a traer al Negro Videla.
2: Tenemos al Negro Córdoba.
1: Qué casualidad.
2: Qué casualidad.
0: Negro Videla. ¿No está detenido el general?
1: ¿Eh?
0: Ah, no, perdón, me equivoqué. No sé, en cualquier momento se cae, ¿eh?
1: Ah, bueno, pero avisen, ¿eh?
0: Le vamos a avisar eso para que pongas unos pollos.
1: Ah, bueno.
0: No. ¿Cuántos años tenés, Rita?
1: 14.
0: Ah, ¿cuándo cumple los 15?
1: Y el 16 de marzo.
0: Ay. ¡Vamos! ¿Podemos ir a la fiesta?
1: Sí, seguro, están todos invitados.
0: Ah, bueno. Todos dicen lo mismo, pero nadie concreta.
2: Sí, acá nadie está invitado.
1: Sí, bueno. ¿Qué se le va a hacer?
0: ¿A dónde lo vas a hacer?
1: Lo voy a hacer en Dieu.
2: Ah, estamos en paz.
0: Me quedo en paz. Salimos los días antes.
2: Llevamos la carpa.
0: Sí, claro.
2: Hacemos la noche ahí en San Andrés.
1: Ah, bueno,
2: joya.
0: ¿Qué fiesta tenés pensado hacer?
1: Y no sé, qué sé yo, una fiesta común.

los borrachos. Todos estos señores estaban dentro cuando ella entró completamente desnuda. Ellos habían bebido y comenzaron a escupirla. Ella no entendía nada. Recién salía del río. Era una sirena que se había extraviado. Los insultos corrían sobre su carne lisa. La inmundicia cubrió sus pechos de oro. Ella no sabía llorar, por eso no lloraba. No sabía vestirse, por eso no se vestía. La tatuaron con cigarrillos y con corchos quemados y reían hasta caer al suelo de la taberna. Ella no hablaba porque no sabía hablar. Sus ojos eran color de amor distante, sus brazos construidos de topacios gemelos. Sus labios se cortaron en la luz del coral y de pronto salió por esa puerta. Apenas entró al río quedó limpia, relució como una piedra blanca en la lluvia y sin mirar atrás nadó de nuevo, nadó hacia nunca más, hacia morir.